0: ¿Le das credibilidad a lo de Marco Antonio Almanza?
1: Fíjate que es el mismo medio, La Silla Rota, quien en algún momento también dio a conocer que Enrique Díaz Vega, el exsecretario de Finanzas del gobierno de Rocha Moya, se habría entregado presuntamente en un consulado de Estados Unidos en Europa. Ahora esta noticia es relevante porque se habría entregado Marco Antonio Almanza Avilés, ya lo referías tú, Pepe, el ex policía de investigación. Suena verosímil, y también suena verosímil porque en esa misma declaración que acabamos de escuchar, donde dice él que no es culpable y que se atendría, digamos, que a las investigaciones y los requerimientos de Estados Unidos, el propio Almanza Avilés dijo que tenía al menos 3 hectáreas de alfalfa de San Luis Río Colorado en Sonora. No le queda tan lejos, si es que fue a visitar sus territorios de alfalfa, pues no le queda tan lejos Estados Unidos, Pepe, porque exactamente hizo lo mismo Gerardo Mérida Sánchez, el ex secretario de Seguridad Pública de Sinaloa, se entregó en Hermosillo, en Sonora, a las autoridades norteamericanas. Entonces, le doy credibilidad a la fuente y en los siguientes, yo creo que horas o días, veremos si aparecen estos dos personajes, tanto Enrique Díaz Vega como Almanza Avilés, en el Registro Federal de Prisiones en Estados Unidos. Hasta el momento lo hemos consultado y no hay un indicio, no hay un registro que dé cuenta de que ya está requerido o encerrado o en alguna prisión en Estados Unidos.
0: Correcto, José Luis, queda claro. Lo que va a ser muy interesante es la audiencia programada para el próximo lunes del general en retiro, Gerardo Mérida Sánchez, quien fue secretario de Seguridad en el gobierno de Sinaloa, en el gobierno de Rubén Rocha Moya.
1: Es correcto, quien, según la acusación de la Corte del Distrito Sur de Nueva York, habría recibido alrededor de $100,000 mensuales en efectivo para protección a los chapitos, a esta decisión del cartel de Sinaloa. Recordarle también al auditorio, Pepe, que Gerardo Mérida, según este documento norteamericano, pues habría otorgado logística a los chapitos, es decir, los enclaves geográficos para poder suministrarse estos precursores químicos para fabricar drogas sintéticas. Asimismo, los habría prevenido de diferentes operativos locales y federales que pues tenían como objetivo capturarlos en las regiones donde ellos tienen dominancia. Ahora, Gerardo Mérida Sánchez, quien se entregó el pasado 11 de mayo, ya lo decía, en Hermosillo, en Sonora, pasó por la garita de Nogales, Arizona, y ahí lo detuvieron autoridades. Bueno, pues se pondrá a disposición del juez Jay Clayton, de la jueza Jay Clayton, para ver qué es lo que va, del fiscal, disculpa, Pepe, para ver qué va a decir. Es una audiencia de presentación, es una audiencia en la que se van a regir algunos de los parámetros futuros y ver si se le va a dar un criterio de oportunidad, si va a empezar un juicio, si se le va a vincular a qué cargo y bajo qué condiciones. Eso sería a grandes rasgos lo que se espera el siguiente lunes 1 de junio.
0: José Luis Montero, te pregunto, ¿cuál era la relación directa de Marco Antonio Almanza, uno de los exmandos policíacos de investigación en Sinaloa, quien supuestamente se habría entregado, de acuerdo con La Silla Rota?
1: Digamos que la estructura de los chapitos siempre tuvo como parte de su objetivo cooptar las líneas más bajas de la seguridad pública. ¿Por qué? Porque ellos, al tener cooptadas estas líneas de entendimiento con los mandos bajos de la seguridad pública, Pepe, podrían ellos moverse con toda tranquilidad a lo largo y ancho del estado de Sinaloa. Lo mismo podrían ir a Badiraguato, que podrían moverse a Mazatlán, irse a Los Mochis, regresar al Tata, subir nuevamente a Batequitas. Es decir, podrían ellos establecer ese entendimiento. El policía de investigación evidentemente recibió un pago y se le informaba, en este caso a los chapitos, si iba a haber algún operativo, si iba a haber alguna redada.
0: Era un facilitador.
1: Era un facilitador de la seguridad, le proveyó a estos miembros de LAMPA pues todos los puntos de seguridad de la policía local, los operativos de la policía estatal, e inclusive si había alguna investigación en su contra o algún tipo de decomiso, le avisaba Almanza Avilés a este grupo para que pudieran en tiempo y forma retirar inclusive la droga de sus bodegas antes de que llegara la autoridad a incautarla. A ese nivel de entendimiento y de colusión estaban estos policías de investigación y, bueno, toda la Secretaría de Seguridad Pública.
0: Pues gracias, José Luis Montenegro, gracias por estos minutos. Vamos a esperar plena y absoluta confirmación de lo que tú ya estás dando con un adelanto.
1: Vamos a esperar, Pepe. Es pertinente estar monitoreando el Buró Federal de Prisiones de Estados Unidos y ver si aparecen en cualquier momento tanto Enrique Díaz Vega, el secretario de Finanzas, y también Marco Antonio Almanza Avilés, ex policía de investigación de la Secretaría de Seguridad Pública de Sinaloa. Te mando un abrazo, Pepe.
0: Te mando un abrazo igualmente y agradecimiento también. Gracias, José Luis Montenegro, periodista y escritor especializado en temas de seguridad y narcotráfico. Y sí, efectivamente, Gerardo Medina Sánchez, el exsecretario de Seguridad, va a comparecer el próximo lunes ante el juez que lo ha citado, más bien es una juez que lo ha citado, para que declare sus vínculos con el crimen organizado en México, lo que recibía de dinero, etcétera, etcétera. Esta audiencia va a ser el próximo lunes, primero de junio. Versiones periodísticas también afirman que el secretario de Finanzas de Rubén Rocha Moya, Enrique Díaz Vega, llegó ya este viernes a Estados Unidos, tras entregarse en Irlanda del Norte hace 2 semanas. ¿Se acuerda? Habíamos comentado la entrega en Irlanda, donde él se había puesto en comunicación con autoridades judiciales de Nueva York y decidió finalmente volar de Irlanda a Nueva York y entregarse justamente a quienes lo reclaman. También debo decirle, en relación con la banda de los 10, que reaparece el senador Enrique Isunza Cáceres. Él está acusado de vínculos con el narcotráfico también por Estados Unidos. Él reapareció, lo estamos viendo en un video, en la graduación de uno de sus hijos en el campus Culiacán del Instituto Tecnológico de Monterrey. Así lo documentó el portal Río 12 de la capital sinaloense. Ahí está sentado justamente entre los padres de familia asistiendo a la graduación de uno de sus hijos en el Tecnológico de Monterrey. Él había dicho que estaba en la Ciudad de México. Bueno, pues ya ve que no estaba en la Ciudad de México, estaba allá en Culiacán, Sinaloa, en esta entrega de su hijo. Es el video.
2: Matías,
0: es el video.
2: Corona Osuna.
0: Sí, es lo que está diciendo Río 12, el semanario Río 12, que goza de enorme, enorme credibilidad. Pues esto es parte de lo que está sucediendo. Si nos permite, hagamos una pausa muy breve, un corte muy breve, para regresar con más información, porque tenemos el tema pendiente de la reforma judicial que finalmente, después de 13 largas horas de debate en el Senado, no se le cambió una coma a la minuta que envió la Cámara de Diputados, y por lo tanto el Senado la aprobó en lo general, y en lo particular ya circuló por los congresos de los estados y ya es, digamos, constitucional. Faltará simplemente que se siga el último trámite para comunicárselo a la presidenta de la República, a la jefa del Poder Ejecutivo. Nos permite una pausa muy breve, volvemos enseguida.
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2: 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En este instante, temperatura en Aguascalientes.
1: 33 grados.

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2: 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En este instante, temperatura en Aguascalientes.
1: 33 grados.

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0: 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En este instante, temperatura en Aguascalientes.
1: 33 grados.

0: clima este fin de semana, que está ya, digamos, a punto de ser inaugurado por el horario, desde luego. Pues vamos a ver, porque son los dos últimos días del mes de mayo. Vamos directamente con Jaime Albarrán, él es meteorólogo del Servicio Meteorológico Nacional. Él nos va a decir que hay mucho calor y también muchas lluvias. Jaime, es un gusto enorme saludarte, como siempre.
1: Igualmente, Pepe, gusto saludarte, buena tarde. Sí, efectivamente, temperaturas muy elevadas en buena parte de la República Mexicana, pero se está destacando las temperaturas para este fin de semana, incluso desde lo que es el sur de Nayarit hasta el estado de Chiapas, con valores que oscilan entre los 38 y 43 grados Celsius, quiere decir un ambiente muy, muy cálido, y también en algunos puntos del norte empezarán para el día de mañana a registrar temperaturas muy altas, y que esa condición se mantendrá, sí, algunos días para la temperatura máxima en la República Mexicana. Por otro lado, en cuanto a la nubosidad, esperaremos nubes medias y altas en los estados del norte de la República Mexicana. Esperaremos también alguna llovizna en los estados del noreste del país, con bastante inestabilidad en esta región, que pueden dar origen a la formación de torbellinos o tornados en el norte de Coahuila, de Nuevo León y del estado de Tamaulipas. Habrá también rachas de viento muy, muy elevadas, son intensidades de hasta 70 kilómetros por hora, y por lo tanto también esperaremos algunas tolvaneras en los estados del norte e incluso en algunos puntos del occidente de la República Mexicana. La onda tropical número 3 de esta temporada está circulando sobre lo que es el Golfo de Tehuantepec y está favoreciendo una entrada de nubosidad importante a los estados del sureste y otro a lo que es la península de Yucatán. Habrá precipitaciones de muy fuertes e intensas en Chiapas, en Campeche y Yucatán, de fuertes a muy fuertes en el estado de Quintana Roo, toda esta zona con actividad eléctrica y posible caída de granizo. Cabe destacar algunas rachas de viento violenta en esta zona por la gran inestabilidad que se mantiene en la atmósfera. Para los estados del centro ya decíamos alguna lluvia muy, muy ligera, muy dispersa para esta región. Y esperaremos, sí, para el día sábado y domingo, 30 y 31, que se mantenga algo de nubosidad en los estados del norte con precipitaciones muy ligeras, al igual que en el occidente de la República Mexicana, así como en el centro, ligera y dispersa, pero sigue el sureste y la península de Yucatán con precipitaciones que pueden llegar a ser fuertes a muy fuertes para este fin de semana, también la compañía, como debe ser, de actividad eléctrica y caída de granizo. Para la Ciudad de México este sábado y domingo esperaremos un cielo de despejado, a medio nublado, muy, muy soleado. De 11 a 13 la temperatura mínima, fresca a la mañana, la máxima de 27 a 29, y el domingo 31, sí esperaremos algo de precipitación muy, muy aislada. Habrá un ligero incremento de nubosidad, precipitación muy aislada para la tarde de la noche, con una temperatura mínima de 13 a 15 y una máxima de 27 a 29 grados Celsius, rachas de viento entre los 30 y los 40 kilómetros por hora aquí en la capital de la República Mexicana. Eso era lo más importante, Pepe.
0: Muchas gracias, Jaime Albarrán. Gracias y saludos a todo el equipo del Servicio Meteorológico Nacional.
1: Gracias, un abrazo.
0: Un abrazo igualmente, Jaime Albarrán. En Europa, los países están tomando medidas por altas temperaturas. Hay una inesperada ola de calor. Se toma en cuenta, le digo, esta situación, esta circunstancia climatológica. Escuche usted.

0: Europa revisa sus termómetros. Una escuela en el suroeste de Francia tuvo que cerrar sus puertas este jueves y viernes por la tarde. En París la gente saltó al río Sena por las temperaturas de más de 30 grados reportadas este viernes. Sin embargo, estas actividades, a veces en zonas prohibidas, llevan riesgos. En otro punto, la gente se agrupó en las playas de Barcelona. En Whitstable, en el sur de Reino Unido, aumentó la demanda de agua y las autoridades tuvieron que distribuir reservas de emergencia.
1: Ayer se quedaron sin agua, cerraron antes de lo habitual. No es algo que uno espere que pase un viernes por la mañana.
0: Esta semana las temperaturas fueron de entre 10 a 15 grados por encima de los valores habituales para el mes de mayo en varias partes de Europa. Se espera que bajen la semana próxima.
2: Bueno, pues ya tiene usted los pronósticos para la República Mexicana, Ciudad de México y, si es suertudo, para Europa y esa zona del mundo. Si piensa usted viajar, ahora si piensa ir usted a Ucrania o a Rusia, pues no le digo que el clima es, digamos, distinto, ¿no? Es, digamos, peligroso, pero esto es porque es nuestra obligación dar a usted información. Está Sara Pablo en la línea telefónica. El blindaje electoral aprobado por Morena y aliados ya es constitucional. Sara, ¿cómo te va? Buena tarde. Fueron largas, largas horas de discusión en el Senado, pero no le cambiaron ni una coma a lo que mandó la Cámara de Diputados. Adelante, Sara.
3: Así es, Pepe. Después de más de 10 horas de debate, el Senado aprobó sin un solo cambio las 3 minutas enviadas por la Cámara de Diputados, el aplazamiento de la elección judicial y diversas modificaciones en la materia, agregar a la Constitución la intervención extranjera como causa de nulidad de una elección y la creación de la Comisión de Verificación de Integridad en Candidaturas. De hecho, sí, como lo decías, ya estas reformas, las constitucionales, fueron avaladas por la mayoría de los congresos locales. En el caso del 41 constitucional, ya recibió la aprobación de 18 congresos estatales, y en el caso de la que tiene que ver con el Poder Judicial, ya 19 legislaturas locales la aprobaron, de modo tal que el próximo lunes, seguramente en la sesión de la Comisión Permanente, se dará la declaratoria de constitucionalidad para su entrada en vigor, porque recordemos, pues está la prisa para que pueda aplicarse en la siguiente elección. Y sí, en estas horas de debate hay que decir que, bueno, pues lo más llamativo sin duda fue lo que hizo el Partido Acción Nacional, que lo alcanzamos a comentar aquí en tu espacio, Pepe, cuando senadores y senadoras del PAN pasaron con esta camiseta de Yo con Maru, pero pedían que los morenistas se pusieran una guinda que decía Yo con Rocha, pero en letras más chicas, Narcomorenas, y el coordinador Ricardo Anaya los retaba a ponerse esta playera.
4: Aquí la pregunta es si las compañeras y los compañeros de Morena también se quieren poner la playera de Yo con Rocha. Entonces aquí trajimos muchas, está disponible, bienvenidas, hay todas las tallas, la playera Yo con Rocha, Narcomorena. ¿En serio nadie? ¿Ninguna? Ninguna. Ningún senador de Morena se quiere poner la playera de Yo con Rocha.
3: Incluso esta playera de la discordia provocó una confrontación entre el senador del Partido Verde, aliado de Morena, Luis Armando Melgar, quien fue hasta el escaño de Gerardo Fernández Noroña, le entregó una playera y se la mostraba, le decía ahí algo, y Gerardo Fernández Noroña, por supuesto molesto, pues la agarró y se la aventó. Después se la regresa otra vez el senador del Partido Verde, y bueno, pues ahí se hicieron con estos aventones de la playera, pero no pasó a mayores. De hecho, Noroña ya dijo que se va a quejar en las dirigencias de los partidos, porque no es posible que un aliado pues los tache de narcopartidos a los de Morena. Gerardo Fernández Noroña acusó que es una falta de respeto, y mientras senadoras de PAN le gritaban que se la ponga. Esto ocurrió.
5: Faltando al respeto al grupo mayoritario, haciendo acusaciones infundadas sin ninguna prueba. A la señora gobernadora Campos se le señala de haberle abierto la puerta a la CIA en Chihuahua. Están metiendo la agenda por la puerta trasera.

0: Malú Mícher de Morena los acusó de hacer un circo y los tachó de ridículos.
1: Yo con Maru, sí, pero al bote, ahí van a dar. ¿Verdad que sí? Yo con Maru, con la CIA. Yo con Maru, con la injerencia. Yo con Maru violando la soberanía. Yo con Maru violentando la ley de seguridad. Yo con Maru violentando la constitución. Sí se saltó todo. Sí, yo con Maru. No sean ridículos, hombre. Están defendiendo a Estados Unidos. Ustedes juraron defender la constitución política de los Estados Unidos mexicanos, no la de Estados Unidos. Debía darles vergüenza lo que están haciendo.
0: La reforma judicial en la que se incluyó una modificación para que los actuales magistrados electorales puedan ser elegibles para un nuevo periodo en el 2028 fue aprobada después de 6 horas de debate, 87 votos a favor, 40 en contra de la oposición. El coordinador del PRI, Manuel Añorbe, dijo que esto muestra el fracaso de lo que fue la reforma judicial.
2: Morena otra vez viene a pedirle al Congreso que le componga el tiradero que ellos mismos hicieron. Primero ustedes destruyeron, como ya lo dije, la carrera judicial, y ahora quieren también justificar ya el tema de los acordeones, porque no tengo la menor duda que en el 2028 así será. En otras palabras, como dice el dicho popular, se les hizo bolas el engrudo y ahora vienen a decirnos que van a perfeccionar el modelo.
0: Esto mismo opinó el senador de Movimiento Ciudadano, Clemente Castañeda.
3: Hoy, desde Palacio Nacional, se intenta corregir el propio desastre que ustedes generaron, con un parche, con el parche que hoy discutimos y que, en el fondo, es un reconocimiento implícito del fracaso de la mal llamada reforma judicial.
0: En una tercera sesión que empezó casi a la medianoche, en un debate ya medio desangelado, se dio luz verde a modificaciones al artículo 41 de la Constitución sobre la injerencia extranjera. La senadora del PRI, Carolina Villano, acusó que Morena pretende usar esta reforma electoralmente y el hecho de que se haya retirado la ley secundaria por parte de Ricardo Monreal no la hace inofensiva. Hay que decir que en esta reforma solo Morena obtuvo 85 votos, ya que el senador del Partido Verde, Luis Armando Melgar, el mismo que increpó a Noroña, votó en contra, pero para que Morena pudiera ser la mayoría, pues un compañero del Verde, también Virgilio Mendoza, se ausentó y ya no hubo ningún problema, salió la reforma adelante. Y ya lo que tiene que ver con la comisión que va a revisar los perfiles, se aprobó poco antes de las 3 de la mañana, con dispensa de trámites, ya de plano sin pasar por comisiones, se sometió a votación del pleno. Fueron modificaciones a la Ley General de Instituciones y Procedimientos Electorales. Se presentó y 36 minutos después ya estaba aprobada, para garantizar que hay integridad en las candidaturas. Ya sin muchas ganas de hablar, los senadores avalaron esto con 85 votos a favor y 40 en contra, y con esto pues queda el paquete que querían Pepe para la próxima elección.
4: Bueno, Sara, y ahora lo que sucede es que tiene que pasar a los congresos locales en los 32 estados de la República Mexicana para completar el proceso constitucional. La reforma está modificando el artículo 41 para permitir anular comicios cuando se acrediten actos de injerencia extranjera. Eso quedó muy claro, aunque efectivamente no hay una ley secundaria para regular la manera, el modo como se puede aplicar eventualmente todo este asunto. Pues gracias por la información, hasta con espectáculo y todo.
0: Así es, Pepe, y ya para esta hora ya los congresos, la mayoría de los congresos locales, más de 17 que es el requisito, ya las aprobaron, Pepe, las dos constitucionales. Seguramente el lunes se va a hacer ya oficial en la comisión permanente.
4: Pues muchas gracias por la información. Hasta pronto.
0: Hasta luego, Pepe, buenas tardes.
4: Gracias, Sara Pablo, con esta información. Y ante todo esto, el gato culto de Efrén pues ríe y llora, no sabe si reír o llorar, ante el espectáculo circense ofrecido por diputados y senadores. Es lo que dice Gato Oculto.
5: Miau. Cámaras. Un circo con animales
6: payasos sinvergüenzas disfrazados de senadores y diputados que pelean por su tajada. ¡Qué manera de legislar! ¡Qué maneras!
4: ¿No? Es lo que dice el gato oculto de Efrén. Vamos a entrar de lleno al asunto de la reforma electoral con Edmundo Jacobo Molina, quien fue secretario ejecutivo del Instituto Federal Electoral, para que nos dé su lectura de todo lo que ha sucedido, porque no puede quedar solamente en enunciados, ¿eh? Hay que entrar a fondo. En un momento.

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1: 6:31. 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
2: 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En este instante, temperatura en Aguascalientes.
4: 33 grados.
5: Él estuvo, digamos, al frente cuando estaba Lorenzo Córdoba, era su brazo derecho, su consultor en primera instancia y sin duda con mucho éxito. Edmundo, muchas gracias por aceptar la invitación.
6: Por favor, Pepe, siempre que me invites, aquí estoy contigo, con muchísimo gusto.
5: Muchas gracias. Por supuesto, vamos a entrarle al asunto de la reforma. Yo te quiero preguntar, ¿te parece justo lo que ordena la norma respecto a que el Instituto Electoral se dedique a investigar mediante una comisión la bondad o la maldad, la perversidad de los que van a ser candidatos para que en un momento dado el Instituto Electoral diga este es sospechoso, este no va, este sí va? ¿Te parece justo?
6: No, de ninguna manera, Pepe, y no me sorprende, te voy a decir, en casi 15 años que fui secretario ejecutivo del Instituto Federal Electoral y después del INE, primero con Leonardo Valdés y después con Lorenzo Córdoba, en varias ocasiones se acercaron algunos partidos políticos a solicitar que certificáramos a sus candidaturas. Y les dijimos que no, porque esa es responsabilidad, perdón, Pepe, pero es responsabilidad de los partidos políticos. Ellos tienen que ser responsables a quienes postulan y a quienes no postulan. Delegar esa responsabilidad o en el IFE, en el INE, o como ahora se pretende, a través del INE, en la Comisión Nacional Bancaria de Valores, en la Unidad de Inteligencia Financiera, en el SAT, o peor aún, en el CNI, que es la Unidad de Inteligencia del Estado Mexicano, me parece muy, muy grave. Y te voy a explicar por qué, Pepe. Porque entonces es meter a las instancias de gobierno, que son las que he citado, para definir quiénes son candidatos y candidatas. Entonces meterías al gobierno en esa definición, lo cual me parece muy grave, y el INE aparecería como un intermediario en esto. No, yo creo que lo que tiene que asumirse como responsabilidad es que los propios partidos políticos asuman esa responsabilidad. Y cuando se detecta que alguno de sus postulaciones tienen antecedentes de vínculo con el crimen organizado, no solamente se pierde esa candidatura, sino que puede estar en riesgo el propio registro del partido para poder realmente de raíz a acabar con este gravísimo problema que ahora queda a todas luces a partir del análisis que se ha hecho a las elecciones del 2021 de esta convivencia entre el crimen organizado y los partidos políticos, y en particular, como vemos en el caso de Sinaloa, que creo que a todas luces ha quedado claro, que hubo una coalición, permíteme usar un término electoral para este caso, entre el crimen organizado y Morena y sus aliados PT y Verde para postular a Morena Rocha, que hoy es un gobernador con licencia, como otros 9 funcionarios del propio Estado. Incluso el propio senador Insunza ha acudido a esa figura dentro de este proceso que está en litigio. Yo creo que la responsabilidad debe residir en los partidos políticos. Ellos deben dar la cara ante la ciudadanía. Y meter ahora, por razones que parecerían justas, a instancias administrativas, en un segundo momento, Pepe, ¿qué te parece si resulta que un partido postula a un candidato incómodo que tiene posibilidades de competir y lo bajan porque le inventan un expediente administrativo en donde dicen que tiene, puede tener antecedentes. No, cada cosa en su lugar y en su momento. A los partidos políticos tienen esa prerrogativa, que la asuman con toda la responsabilidad que implica. El INE tiene su función, que es organizar elecciones. Y las autoridades administrativas, si encuentran algún delito, que entonces procedan. Y procedan no con el pretexto de una elección, procedan porque les toca a ellos combatir el delito, cosa que no han hecho, Pepe.
5: Se está blindando, Edmundo, se está blindando la soberanía electoral, o se está abriendo una puerta peligrosa para impugnar elecciones con criterios, vamos a decir, ambiguos.
6: Totalmente de acuerdo. Otra de las cuestiones que se aprobaron ahora es una reforma constitucional, y qué bueno que tocas el tema. Para blindar, dicen, a las elecciones en México de contra cualquier injerencia extranjera. El proyecto original implicaba dos cosas. Una reforma constitucional en donde esto quedara consignado, pero al mismo tiempo una reforma legal para normar el texto constitucional. Esto es muy normal. La Constitución no puede englobar en todo su texto todas las implicaciones que tiene aplicar esa norma, y lo delega en una ley secundaria para que ahí venga precisado el procedimiento, en qué condiciones y demás. Fíjate nomás, el paquete en la materia implicaba la reforma constitucional y la reforma legal. Se aprueban las dos y el promovente, que es en este caso el diputado Ricardo Monreal, decide retirar la reforma legal. Hay quien interpreta que esto es un recular, permíteme decirlo así, del grupo gobernante, pues dadas las presiones de muchos que levantamos la voz diciendo esto es una barbaridad, porque ¿qué es injerencia electoral desde el extranjero? Puede darse a cualquier cantidad de equívocos. El mismo texto decía desde la invasión en territorio nacional. Bueno, si hablamos de eso, Pepe, ya estamos en guerra, estamos hablando de otra cosa. Pero iba desde ahí hasta la intromisión a través de redes sociales que pudieran incidir en los procesos electorales. Muchos levantamos la voz y dijimos, oigan, esto es una ley subjetiva que puede dar lugar a anular una elección sin tener realmente materia. Bueno, se supone que la ley secundaria debería delimitar todo esto. Pues Ricardo Monreal retira la consideración de la ley secundaria, y lo que pasa de la Cámara de Diputados al Senado es solamente la reforma constitucional. Esto es muy grave. ¿Por qué? Porque hay quien dice que no pasaría nada. No, momento. Hay mucha historia en este país, lamentablemente, que ha habido reformas constitucionales en materia electoral que no tienen leyes secundarias. Entonces deja a la autoridad administrativa y sobre todo al Tribunal Electoral del Poder Judicial de la Federación una manga ancha, permíteme decirlo así, es decir, el uso de su criterio para poder, a partir del texto constitucional, que es muy abstracto, y la diputada Olga Sánchez Cordero, que sabe la materia, que es de las filas de Morena, en lo que incluso lo advirtió en el debate y dijo, esta es una ley que tiene muy abierta, que puede tener múltiples interpretaciones. Entonces el tribunal, a partir del texto constitucional, podría eventualmente decidir cuándo se anula una elección o no. Imagínate que venga, vamos a poner un extremo, un tweet, un X, un mensaje en redes sociales desde una computadora en Australia que el tribunal considere que incidió en el resultado electoral. O peor aún, vamos a ponerlo más cercano, en el presidente Donald Trump, que se le da por opinar sobre los procesos electorales en otros países, sobre la política en otros países, y que opine en una u otra dirección en la elección del próximo 27, me refiero al próximo año, en las elecciones intermedias previstas el 6 de junio, y opine en un sentido y en otro, y entonces el tribunal diga, o el mensaje que vino de una computadora de Australia, o bien el mensaje del presidente de Estados Unidos incidió en los electores mexicanos y por lo tanto se anula la elección. Imagínate nomás en qué nos estamos metiendo. Estamos dejando la voluntad ciudadana, que es lo que hay que privilegiar aquí y cuidar aquí, en manos de un tribunal que no ha dado muestras de autonomía e independencia para emitir sus juicios. Y entonces, si el resultado no le es favorable al actual grupo dominante, podrían anular una elección con un criterio muy subjetivo, Pepe. Me parece realmente, claro, tal vez una de las reformas más regresivas, más peligrosas a la justo, que nos hemos enfrentado.
5: Justo sobre eso te quería comentar, ¿no? ¿Qué hay respecto a la certeza, a la confiabilidad, a la certeza democrática? Pues, ¿cómo queda el ciudadano con esta reconfiguración? ¿Cómo quedan los ciudadanos en las elecciones? ¿O esta es la democracia del cangrejo, que vamos para atrás?
6: Pues lamento que estar de acuerdo contigo, parece que vamos para atrás. Lo que se buscó con toda la transición democrática, Pepe, es justamente dotar de certeza a los procesos electorales, dotar de legitimidad

0: política y legal a los procesos electorales. Con esto lo que estamos abriendo es la puerta a la arbitrariedad, a la subjetividad para calificar un proceso electoral. Vamos para atrás. Justamente lo que se buscaba era que se respetara la voluntad ciudadana organizando elecciones legítimas, autónomas, respetables, reconocidas no solamente entre los contendientes, sino reconocida ante la ciudadanía, que es lo que importa. Y vamos para atrás. A ver, venimos justo del cuestionamiento de la sociedad mexicana a las elecciones, que eso sucedió justamente entre los años 60, 70, 80. Tú recordarás el episodio del 88 con todo el cuestionamiento a las elecciones. Y con las reformas electorales lo que se buscó es darle legitimidad a los procesos electorales. ¿Qué quiere decir esto? Darle reconocimiento para que los diferentes contendientes aceptaran el resultado, pero sobre todo darle la certeza a la ciudadanía que su opinión expresada en el voto es el resultado que estábamos teniendo. Ahora, con estas reformas, justamente vamos para atrás. ¡Caray! Apenas a 40 años de distancia ya estamos retrocediendo de esta manera. Me parece muy lamentable, y lo voy a decir así, Pepe, una falta de respeto a la ciudadanía, una falta de respeto a cuál es la intención de la ciudadanía, aunque no me beneficie el resultado final. Sí estoy de acuerdo contigo, parecería que vamos como el cangrejo hacia atrás, y lo que se prevé, si esto sigue así, es que muy pronto lo que va a resultar es que quien promueve esto para tratar de legitimarse va a perder legitimidad y le va a salir caro el repaso que está dando en este momento, Pepe.
1: Gracias, Edmundo, gracias por tu tiempo y permitirnos conocer tu análisis.
0: Siempre, siempre es un placer platicar contigo, Pepe, a tus órdenes.
1: Igualmente, gracias Edmundo Jacobo Molina fue secretario ejecutivo del Instituto Federal Electoral y desde luego también es analista político. Vamos a una pausa muy breve, volvemos enseguida.
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3: La jueza estadounidense Katherine Polk fijó el 1 de junio como la fecha para la primera audiencia del general Gerardo Mérida, exsecretario de Seguridad de Sinaloa, en la Corte Sur de Nueva York. Mérida Sánchez es señalado de crimen organizado y narcotráfico. La jefa de gobierno, Clara Brugada, informó que el costo total de las más de 2,000 obras públicas, entre drenaje, movilidad y mejoramiento de vialidades e infraestructuras realizadas para recibir al Mundial de Fútbol en la capital del país, fue de aproximadamente 23,122 millones de pesos. El canciller Roberto Velasco sostuvo una llamada telefónica con su homólogo de Italia, Antonio Tajani, donde abordaron el tema comercial entre ambos países, el cual dijo se fortalecerá con la firma del Acuerdo Global Modernizado México-Unión Europea. Informó Itzel Vanegas. 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
4: Un poco más adelante le voy a comentar que México hace historia en Roma, conquista la Copa de las Naciones de salto ecuestre. Le tendré esta información un poco más adelante, pero vamos ahora con el cristalazo. Ya está aquí en estudio el querido Rafael Cardona con su cristalazo. Y se pregunta, como muchos, ¿y dónde está el ajolote? ¿Cómo le llaman? ¿El ajologol?
5: ¿Ajologol? Ajologol.
4: Esta figura que
5: estaba ahí.
4: ¿A quién se le ocurrió? A Clara Brugada, ¿no?
5: Yo no sé a quién se le ocurrió, pero el autor de semejante idea debe ser un genio. Eso sí. No hay que regatearle méritos ni talento a nadie.
4: Aquí lo tenemos atrás en la pantalla.
5: Para no, que es una. Fíjate nada más qué cosa más bonita.
4: Es un ajolotito. No, ese es el ajologol.
5: Es una cosa hermosa, bueno, ¿no?
4: Es como el doctor Simi, pero en la jolote,
5: ¿no? Pero con branquias, ¿no? Este tiene branquias.
4: Sí,
5: claro. Bueno, pues a mí, mira, yo lo primero que quiero hacer es un amplio reconocimiento al esfuerzo que ha tenido la Cuarta Transformación por dotarle a esta ciudad de un símbolo de identidad. Porque no teníamos un símbolo de identidad local. ¿Qué águilas y serpientes en la fundación de Tenochtitlan? Eso, esas son cosas del pasado, esas son cosas que no representan a nadie. Lo que sí nos representa es el ajolote. Porque sin ajolote nos pasa como nos pasa con el maíz. Sin ajolote
4: no hay país.
5: No hay país.
4: No hay ciudad.
5: Y por eso
4: ¿Ya
5: yo
4: viste cómo quisiera... la pintaron? De... Bueno, en fin.
5: Bueno, es
4: en
5: que...
4: gusto se rompen géneros.
5: Bueno, no, pero todo tiene un sentido, Pepe. Mira, ese color morado que estamos viendo aquí también en esta pantalla, donde está el ajologol.
4: Sí.
5: Es porque el morado representa
4: ¿a Morena?
5: Las luchas de las mujeres.
4: Ah,
5: y como
4: claro.
5: Llegamos todas,
4: sí.
5: Es más, en el billete de 50 pesos hay una imagen de ajolote. No es ajolote, es ajolota. La jolota de género femenino. Y entonces se mezclan la identidad perdida de la Ciudad de México, que no la había tenido en 500 años, o 700 años, o 1.700 millones de años, según decía el otro. Ya tenemos identidad. Ya, nuestra identidad es una jolote. Pero el intervencionismo capitalista, depredador, nos ha privado del ajolote y parece que lo fueron a esconder ahí donde habían escondido a Cristóbal Colón, porque ves que Cristóbal Colón tenía una esfera,
4: sí.
5: Que se supone que era el planeta que se podía navegar y llegar al mismo lugar por su condición. No es cierto, era un balón. Entonces el balón del ajologol y el balón de Cristóbal Colón, todo se fue, porque ya tenemos una ciudad muy bella, muy morada, porque todo el mundo está demorado, porque no se puede circular, entonces estás demorado, y todo se lo debemos al Ambistoma mexicanum, que es el nombre de este animalito, cuyo hábitat, no importa que sigamos destruyendo toda la zona de los que queda de los lagos en Xochimilco. Este animal tiene enemigos: la tilapia, la carpa, la culebra de agua, las garzas, los humanos, obviamente, y ahora la FIFA. Por eso hay que blindar las elecciones, para que no se metan los extranjeros. Fíjate qué casualidad. Los mexicanos expulsamos a dos agentes de la CIA y la FIFA expulsó al ajolote. Yo creo que tenemos que hacer una gran campaña para quitar esa cosa que pagana, que no tiene que ver con nuestras divinidades ancestrales, que se quite la victoria alada del Paseo de la Reforma y se ponga un ajolote morado. Ese es nuestro verdadero símbolo, que es la ciudad con ángel y que no, la ciudad con el ajolote, porque todos somos ajolotes. Unos parecen más ajolotes que otros, pero todos somos ajolotes. Y hasta donde yo tengo entendido, Pepe, y con esto termino, se está proyectando pintar un mural de ajolotes en la Secretaría de Educación Pública. Ya sé yo a qué pintor se lo encargaron y ya sé dónde lo están haciendo. Y no digo más porque no quiero tu spoil, la información de lo que vendrá en las, junto a los murales de Rivera y todas esas cosas allá en la CEP. Ya viene el mural del ajolote.
4: Ya viene el mural del ajolote.
5: En la CEP.
4: Y no afirma es, Rafael y, Cardona, y sería no, en la cabeza.
5: Y no es bajo puente, ¿eh? Es ahí en el Templo de la Cultura Nacional.
4: Gracias, Rafael.
5: Gracias.
4: Gracias, a él no le tocó boleto para el Mundial. Nada, que le iban a dar boleto. Se lo dieron a una niña veracruzana, el 0001, porque la presidenta no va a asistir al partido, ni tampoco la jefa de gobierno. Obviamente van a estar en el FIFA Fest. Vámonos a una pausa breve, volvemos enseguida con más información.
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2: 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En este instante, temperatura en Aguascalientes.
1: 33 grados.

0: fútbol, hay otras disciplinas, otros deportes, y hoy, por ejemplo, le digo con mucho gusto que México la rompió en Roma. ¿Con qué? Con el equipo ecuestre. Hizo historia, conquistó la Copa de las Naciones de salto ecuestre. Estamos contigo, José Luis Cuevas, para que nos cuentes, José Luis N., quiénes participaron, quiénes son los miembros del equipo, a quién vencieron, etcétera. ¿Cómo te va? Buenas noches.
1: ¿Cómo estás, Pepe? Qué gusto saludarte. Muy buenas noches. Saludos al auditorio. Sí, vaya historia la que se ha dado hoy dentro del salto ecuestre mexicano en este evento en Roma, un evento de 5 estrellas donde los mejores del mundo se enfrentaron y donde México apareció con un equipo muy competitivo, 4 binomios espectaculares, con una mezcla generacional importante. Hablar de Patricio Pasquel, que se convierte hoy en el héroe en el desempate, pero también una generación con ya esta experiencia olímpica, con Carlos Hank, con Andrés Azcárraga y desde luego con Fernando Martínez Sommer. Hicieron un extraordinario trabajo, 2 dobles ceros por parte de Fernando Martínez, además de Hank, lo que permitió ir al desempate con Alemania. Y ahí precisamente el número 2 del ranking de la Federación Ecuestre Internacional, el alemán Richard Vogel, fue el que tuvo que enfrentar en el desempate. Los 3 jóvenes dijeron, pues Patricio Pasquel es el encargado, y terminó por hacer un extraordinario trabajo, porque si bien es cierto, Vogel hace el recorrido más rápido, termina por tirar un obstáculo, mientras que del otro lado el mexicano, Pasquel, con la presión de saber que no podía equivocar, termina por hacer un recorrido limpio, perfecto, y bueno, la emoción terminó en redes sociales por hacerse un momento viral. Desde Londres 1948, con Humberto Mariles al mando, el equipo mexicano no ganaba una Copa de Naciones. Después de ese episodio que se dio previo a los Juegos de Londres del 48, el general Mariles terminó por ganar oro por equipos y oro en individual. Ahora, una vez más, así como hace 78 años, el miembro del equipo mexicano en aquel momento ya de la Sedena, el general Mariles, ahora con Andrés Azcárraga, que es subteniente de la Secretaría de la Defensa Nacional, y bueno, ver y escuchar el himno mexicano y la bandera en lo más alto fue algo que enchinó la piel, y en serio, hoy lo que han hecho es algo histórico, y vienen más clasificatorios, y vienen los Juegos en Los Ángeles en 2028, Pepe.
0: Pues enhorabuena para este equipo mexicano, integrado por Patricio Pasquel, Fernando Martínez, Andrés Azcárraga y Carlos Hank. Se lograron imponer allá en Europa en estas condiciones de mucha emoción. No todo es fútbol, ¿verdad?
1: Sin duda, Pepe. Además, hay que acordarse que las primeras medallas de oro para México en Juegos Olímpicos fueron en Londres 1948 y fue el salto ecuestre.
0: Muchas gracias, gracias, que estés muy bien.
1: Abrazo, Pepe. Buenas noches.
0: Más tardecito vamos a volver con José Luis para hablar de la empachada de fútbol que nos vamos a dar mañana los aficionados, pero primero tenemos un corte informativo con lo más relevante, Oscar.
2: Desde luego, Pepe, se entregó en Estados Unidos Marco Antonio Almanza, ex jefe de la Policía de Investigación de Sinaloa, según varios medios. Se le acusa de colaborar con los Chapitos. El especialista en narcotráfico, José Luis Montenegro, explicó que este personaje era facilitador para dicha facción del cártel de Sinaloa.
3: Era un facilitador de la seguridad, le proveyó a estos miembros de LAMPA pues todos los puntos de seguridad de la policía local, los operativos de la policía estatal, e inclusive si había alguna investigación en su contra o algún tipo de decomiso, le avisaba Almanza Avilés a este grupo para que pudieran en tiempo y forma retirar inclusive la droga de sus bodegas antes de que llegara la autoridad a incautarla. A ese nivel de entendimiento y de colusión estaban estos policías de investigación y bueno, toda la Secretaría de Seguridad Pública.
2: El blindaje electoral aprobado por Morena y aliados ya es constitucional. 17 congresos estatales avalaron los cambios que contemplan la nulidad de elecciones bajo el argumento de injerencia extranjera, también el cambio de fecha para la elección judicial y la reelección de magistrados. El analista político Edmundo Jacobo Molina advirtió que la falta de una ley reglamentaria para limitar la anulación de elección por injerencia extranjera es muy peligrosa.
4: Entonces deja a la autoridad administrativa y sobre todo al Tribunal Electoral del Poder Judicial de la Federación una manga ancha, permíteme decirlo así, es decir, el uso de su criterio para poder, a partir del texto constitucional, que es muy abstracto, y la diputada Olga Sánchez Cordero, que sabe en la materia, que es de las filas de Morena, en lo que lo advirtió en el debate y dijo, esta es una ley que tiene muy abierta, que puede tener múltiples interpretaciones.
2: La presidenta de la República renueva el paquete contra la inflación y carestía. El precio de la canasta básica se mantendrá en 910 pesos.
5: Si no hubiéramos hecho nada, la inflación probablemente estaría en 10-12%. Y no hay nada que le haga más daño a la economía y particularmente a las familias de menos recursos que la inflación.
2: Promete Mario Delgado democratizar al Instituto Politécnico Nacional. El secretario de Educación anuncia proyecto para mejorar infraestructura y capacidades operativas.
6: El gobierno de México estudia ya una ampliación presupuestal para el Politécnico y trabaja para que los recursos que el propio instituto genera regresen a las escuelas que los necesitan.
2: Dron ruso impacta zona civil de Rumania. Moscú niega el ataque.
7: Un dron ruso impactó contra un edificio de apartamentos en Rumanía, provocando un incendio en su tejado. El edificio fue evacuado y dos personas sufrieron heridas leves. El dron fue detectado por los radares y voló en el espacio aéreo rumano durante unos 4 minutos. Había formado parte de un ataque nocturno contra Ucrania antes de estrellarse. El incidente ha suscitado fuertes críticas por parte de líderes de toda Europa, incluida la presidenta de la Comisión Europea, Ursula von der Leyen. La OTAN también ha condenado a Rusia y ha afirmado que la alianza reforzará sus defensas contra todas las amenazas. Actualmente se está llevando a cabo una investigación en el lugar de los hechos y se ha acordonado el perímetro, aunque aún no se ha permitido a los residentes regresar a sus hogares.
2: Al respecto, el presidente ruso Vladimir Putin señala imposibilidad de poner un plazo concreto para el fin de la guerra con Ucrania. Sin embargo, dice que está cerca. Termina sin resultados reunión en la Casa Blanca para alcanzar la paz en Medio Oriente.
0: Gracias, Oscar. Vamos directamente a Washington sobre este mismo asunto, donde concluyó esta reunión sobre el tema de Irán y no se alcanzó una decisión final que esté en manos del presidente estadounidense. ¿Se acuerda que dijo el presidente que podría pasar algo importante este fin de semana? Bueno, por lo pronto no manifestó con claridad de qué se trataba el asunto, pero sí le digo que en la Casa Blanca no se alcanza todavía una decisión final sobre el conflicto con Irán, que tiene materialmente cerrado el estrecho de Hormuz y tiene escalando los precios del petróleo. Armando, estamos contigo. ¿Cómo te va? Buenas noches en la capital estadounidense.
8: ¿Qué tal, Pepe? Buenas noches. Sí, ven conmigo y yo te cuento los detalles. Aquí los tengo. Te voy a decir, el presidente lo que estaba esperando es respuesta a 6 de sus propuestas. Son 4 en realidad, pero compagina a 6 de ellas. Él quiere una seguridad verificable por parte de Irán, de que están dispuestos a nunca tener armas nucleares y a renunciar a tener armas nucleares por el resto de su existencia. Eso es lo que él necesita por parte de los iraníes, y los iraníes, que parece que ya le tomaron la medida, pues no se lo van a dar fácilmente. A cambio de eso, lo que los iraníes quieren es que todas las sanciones que Estados Unidos les impuso, que los castigan con una gran cantidad de importaciones y de exportaciones que no pueden hacer, con todo eso los castiga y además les embarga una gran cantidad de dinero que los iraníes, el gobierno de Irán, tiene y ha tenido en bancos de los Estados Unidos y

0: bancos de otros países que por no irritar al Banco Central de los Estados Unidos y a las autoridades estatales, entonces lo que han hecho es detener este dinero, y Estados Unidos no lo va a soltar hasta que no haya, y esta es otra de las condiciones, el uranio enriquecido. ¿Te acuerdas? Tú y yo hemos hablado acerca del famoso polvo nuclear del que habla el presidente Donald Trump. Ese uranio enriquecido sigue estando dentro de Irán en algún lugar. Los iraníes han seguido con el cuento de que está allá en el fondo de una montaña y que nadie puede llegar a él. Lo que necesita Estados Unidos es verificación de que ese uranio, si no lo van a sacar y no se lo van a entregar ni a Estados Unidos ni a nadie más, ese uranio ha sido destruido completamente. Entonces el presidente está esperando por este tipo de constancias y verificaciones. Y finalmente está lo que estamos viendo, el Estrecho de Hormuz. No solamente debe estar libre para cualquier tipo de navegación, sino que, como tú ves en estos mensajes del presidente a través de Truth Social, el presidente ha estado insistiendo en que deben estar abiertos a la completa navegación, a la libre navegación, y además los iraníes tienen que barrer, tienen que recoger todas las minas marinas que tienen en el Golfo Pérsico y en el Estrecho de Hormuz y en el Estrecho de Omán, en el Golfo de Omán. Entonces, todo eso es lo que tienen que hacer antes de que puedan llegar a algún tipo de avance. Y el presidente pensaba que en esta reunión del día de hoy iba a haber algún tipo de acuerdo. No lo hubo. El presidente esperó 2 horas y media. No pudieron tener la comunicación, las comunicaciones que querían con los iraníes, y el presidente tuvo que cancelar el resto de lo que quedaba de esta reunión y no hubo nada. Alguien me decía que era como sentarte a ver que cómo la pared se seca de pintura una vez que la pintas, y entonces que ahí están, están detenidos en eso. Ahora, hay una cosa muy importante. El presidente no quiere seguir usando fuerza, y de lo que se trata es de ser capaces de extender por un periodo respetable, 2 o 3 meses, este cese al fuego y cese a las hostilidades, para que entonces haya completa confianza por parte de los dos de llegar a un acuerdo. El problema de hacer eso es que los iraníes parece que no entienden, y los militares estadounidenses están diciendo, estos cuates no entienden, y la única forma en la que van a entender es si usamos fuerza. Y ese parece ser el entendido, y ese parece ser la demostración de lo que ha pasado anteriormente. Solamente cuando Estados Unidos ha usado la fuerza militar y los ha bombardeado y ha hecho todo tipo de daños, que entonces los iraníes vienen a la mesa de negociaciones. Pero para no hacer eso, si tú lo haces, entonces no habría ningún tipo de respuesta de la propuesta de paz, y entonces, como tú te das cuenta, entramos en una rueda que está patinando en lodo y que nunca va a salir de ahí hasta que no haya quien le ponga algún tipo de nuevos elementos. Y eso es el presidente lo que trataba de hacer con esas seis condiciones que te acabo de contar, pero nunca se dieron. Entonces vamos a ver cuánto tiempo vamos a seguir esperando que esta pintura en la pared se seque y dé algún tipo de resultado. Pero mientras, ahí estamos igual que ayer y antier y el mes pasado. Así seguimos.
1: Hablando de ayer, antier y ayer comentábamos, ¿te acuerdas? El asunto del billete de $250 con la imagen del presidente Trump, y comentábamos cuántas barbaridades ha hecho el presidente para ponerle su nombre a calles, avenidas, mares, montañas, todo lo imaginable. Estoy por supuesto haciendo una metáfora, ¿no? Ahora resulta que hay un juez, hablando en serio, que no. El centro Kennedy, que Trump rebautizó como Donald J. Trump Kennedy Center, pues resulta que un juez dice que no, que el centro Kennedy va a ser Centro Kennedy.
0: Punto. Y lo peor de todo eso, Pepe, tú nada más imagínate lo que tiene que pasar. Ese día fue el día que los trabajadores llegaron y pusieron The Donald Trump Center. El presidente estaba ahí, él fue a revisar, porque además quiere que este centro se cierre para totalmente tirarlo y levantar algo totalmente nuevo. Él dice que lo puede hacer por poco dinero y que puede ser mucho mejor. Pero eso que dice ahí arriba, The Donald J. Trump, y abajo, John Kennedy Center for the Performing Arts, o para las artes, eso es lo que el juez le ordenó quitar. Entonces, así como pusieron esas letras, ahora van a tener que quitarlas. Imagínate tú que eres el presidente del país más poderoso de la Tierra, que te consideras el hombre más poderoso del universo, y que ahora un triste juez, como él les llama, te dice: oye, por cierto, vas y me quitas esas letras y todo el mundo va a estar ahí con las cámaras para que te humillemos cuando quitemos todas esas letras y se vuelva a llamar el Kennedy Center. Y además, no puedes cambiarle el nombre porque el nombre solamente se lo puede cambiar el Congreso de los Estados Unidos. Que es, por cierto, y eso me lleva a algo que ayer no te dije y que siento mucho no haberlo informado, ayer no te dije que dependía del Congreso el hecho de este billete de $250. Entonces, mientras el Congreso no dé su autorización, el Departamento del Tesoro puede hacer todo tipo de muecas, piruetas y todo lo que quiera hacer. El Congreso simplemente no da el consentimiento. Hay la posibilidad de que la Cámara de Representantes lo haga. Ahí no tenemos ningún tipo de problema. En donde va a ser muy difícil que pase es en el Senado, porque se necesitarían 60 votos. Si no los hay, habrá 61, 62. Y que ahora un triste juez, como él les llama, te dice: oye, por cierto, vas y me quitas esas letras y todo el mundo va a estar ahí con las cámaras para que te humillemos cuando quitemos todas esas letras y se vuelva a llamar el Kennedy Center. Y además, no puedes cambiarle el nombre porque el nombre solamente se lo puede cambiar el Congreso de los Estados Unidos. Que es, por cierto, y eso me lleva a algo que ayer no te dije y que siento mucho no haberlo informado. Ayer no te dije que dependía del Congreso el hecho de este billete de $250. Entonces, mientras el Congreso no dé su autorización, el Departamento del Tesoro puede hacer todo tipo de muecas, piruetas y todo lo que quiera hacer. El Congreso simplemente no da el consentimiento. Hay la posibilidad de que la Cámara de Representantes lo haga. Ahí no tenemos ningún tipo de problema. En donde va a ser muy difícil que pase es en el Senado, porque se necesitarían 60 votos. Si no los hay, habrá 61, 62. Y ahora, con todos los enemigos que hizo el presidente,

0: hacer, el Congreso simplemente no da el consentimiento. Hay la posibilidad de que la Cámara de Representantes lo haga. Ahí no tenemos ningún tipo de problema. En donde va a ser muy difícil que pase es en el Senado, porque se necesitarían 60 votos. Si no los hay, habrá 61, 62. Y ahora, con todos los enemigos que hizo el presidente en el Partido Republicano, todos los senadores a los que no apoyó, a lo mejor ese número se va para abajo y entonces es muy difícil. Es difícil que esto vaya a ocurrir. Ahí es en donde estamos. ¿Cuál será el siguiente capítulo? Vamos a tener que seguir sintonizados. Lo que sí van a hacer, y eso sí es un hecho, mi querido Pepe, es la moneda de oro. Esa moneda de oro sí se va a emitir por los 250 años de, claro, Estados Unidos. Y pero esa ni siquiera la vamos a ver. O sea, la veremos alguna vez, claro, pero la gran cantidad de inversionistas y ese tipo de gente que las compra para especular después, pues no nos va a dejar ver más.
1: Quedas como protagonista de The Oval Office, segunda temporada. ¿Te acuerdas qué gran serie multipremiada? Pero, sí, sí. Los chismes dentro de la Casa Blanca, que fueron sensacionales como realización, como producción, como todo, y que nos metió a todos, a la Casa Blanca y a los entresijos de la política estadounidense. Bueno, pues algo así nos estás llevando tú de la mano todos los días platicándonos. Gracias, Armando, buen fin de semana.
0: Muchas gracias, Pepe, igualmente. Buenas noches.
1: Gracias, buenas noches. Nos permite una pausa breve. Vamos a regresar con Ildefonso Guajardo. Él fue secretario de Economía y negociador del Tratado Comercial, el primer tratado comercial que tuvo México, y del T-MEC, por supuesto, todavía vigente. Él nos va a informar y explicar exactamente qué está pasando en la renegociación de este acuerdo entre México, Estados Unidos y Canadá.
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2: 721.
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0: enlazados telefónicamente con Ildefonso Guajardo Villarreal. Él fue secretario de Economía y fue ex jefe negociador del T-MEC todavía vigente. Ildefonso, muchas gracias por aceptar la invitación.
1: Gracias, Pepe, por la invitación. Buenas tardes.
0: Gracias, muy buenas tardes. Ya prácticamente noches. Terminó la primera ronda de conversaciones sobre el tema de la revisión del tratado comercial. ¿Qué nos deja, según te has enterado tú? ¿Qué nos deja en claro?
1: Bueno, primero, es la buena noticia de que ya iniciamos el diálogo en este momento. La fecha de la ventanilla se abre para el lanzamiento el 1 de julio. Nos ha quedado claro por lo que ha comunicado el secretario de Economía y estamos de acuerdo con lo que dice, que no hay condiciones para que tengamos este relanzamiento en el 2026. Ahora, los temas que se pusieron en la mesa, al inicio parecían que eran todos muy del interés exclusivo de Estados Unidos, pero afortunadamente dieron a conocer que de entrada, como debe de ser, pues está el reclamo de los aranceles que de manera ilegal impuso Donald Trump al acero mexicano, al aluminio, a los automóviles, a los tractocamiones, que sí está afectando de manera importante a sus sectores y que distorsiona el tratamiento favorable de América del Norte con respecto a otros países.
0: Ahora, Ildefonso, pues no hay propiamente acuerdos, va a continuar este asunto en Washington el mes que viene y luego se regresan a México. ¿En qué medida se están cumpliendo las expectativas de México respecto a la revisión del acuerdo? Estaba leyendo por encima, sin entrar a profundidad, que, por ejemplo, está exigiendo Estados Unidos que los trabajadores de la industria automotriz no ganen menos de $16 la hora y que los vehículos que salen de México tengan cuando menos el 50% de partes fabricadas en la Unión Americana. Son muy duras estas medidas.
1: Mira, Pepe, ambas cosas tienen de alguna manera su antecedente en la primera negociación. Te platico. Cuando arrancamos formalmente, una vez que fue ratificado Robert Lighthizer como el embajador de USTR, de la Agencia de Negociaciones Comerciales Internacionales de Estados Unidos, en el discurso de apertura, él soltó varios posicionamientos, fueron 5 en diferentes sectores, pues que parecían totalmente exagerados y ridículos. Uno de ellos, eso fue en verano del 17, era que mínimo la mitad de un auto debía ser hecha en Estados Unidos. Nosotros esa presión la tuvimos en la negociación, pero justamente la libramos porque, y eso hay que reconocerlo, que fue el embajador canadiense, un tipo muy, muy listo, puso en la mesa algo para suavizar esa posición. Y nosotros nos resistimos al inicio como estrategia, pero finalmente aceptamos que del 75% del valor de un auto que el nuevo T-MEC exige que sea hecho en América del Norte, el 40% de esas autopartes sean hechas en zonas donde el salario sea por encima de $16 la hora. ¿Qué quiere decir? Que del 100% le damos un espacio exclusivo a Canadá y Estados Unidos y nos quedamos México con el 60. Esa fue la manera que libramos la presión de contenido nacional que no existe en los tratados regionales, fue la manera que lo libramos. Entonces, estas dos cosas que tú escuchas no son una más otra, es una sirvió para parar los deseos de Donald Trump de hacer la mitad de un automóvil en Estados Unidos. Ahora regresan con la misma posición, pero obviamente, una vez más, la solución puede ser analizar ese porcentaje del 40 que deba ser realizado en economías que paguen por encima de $16 la hora.
0: ¿Cuáles son los temas prioritarios entonces para México, los que deben

0: defender con mayor firmeza, en este caso, el titular de Economía?
1: Bueno, yo te diría que de las amenazas que se repiten, una muy importante es en el sector agropecuario. Y vuelven a espantar con el petate del muerto de un concepto que se llama estacionalidad, donde no nos quieren dejar exportar en los periodos donde ellos están en producción. Sería ilógico y sería contrario a los intereses exportadores de las berries, las fresas, los tomates, los aguacates. Y claramente es una posición de bluff porque no es un sector de alto interés de Donald Trump. Ahí, en las zonas de hortalizas y frutas, no están sus electores. Entonces, no nos conviene desmantelar un sector que ha venido complementándose muy bien en el sector agropecuario. Así como que también te digo el riesgo que tiene el gobierno mexicano de reabrir el capítulo agropecuario tratando de excluir el libre comercio en oleaginosas y semillas como el maíz. O sea, es donde ellos tienen una gran capacidad de exportación. Entonces, ese es un tema, por ejemplo, que no debemos dejar pasar, y yo creo que hay la fuerza y la capacidad de mano fuerte para poder mantener el libre comercio en productos frescos.
0: Ildefonso,
1: el otro tema es el sector manufacturero, y ahí no deberíamos de aceptar de arranque ningún tipo de aranceles en un tratado de libre comercio.
0: Perdón por interrumpirte, pero vamos, tú has advertido que revisar el tratado cada año generaría incertidumbre. ¿Cuál sería el costo para la inversión si el T-MEC deja de ser un acuerdo de largo plazo? Un inversionista lo vería esto con problema, ¿no?
1: No, sin duda, Pepe. De hecho, estábamos en un momento de alta incertidumbre que tiene frenado las decisiones de inversión de manera importante. Lo que seguimos observando de las cifras de inversión extranjera son decisiones tomadas con anterioridad que se están materializando ahora. Pero sin duda, en todas partes donde he estado, ya sea dando conferencias o asesorías, todos los industriales te comentan pues que en parques industriales pues se alentó totalmente la actividad. Pero déjame comentarte sobre este tema de cómo se ha permeado esto de la revisión anual. Yo creo que aquí hay una interpretación no adecuada. Una cosa es que el tratado nos obliga a la revisión sexenal y obliga a que haya un consenso de los tres países para refrendarlo 16 años más cada 6 años. Y que si no lo logras ese consenso vas a tener que continuar las pláticas y tienes un máximo de 10 años para llegar a esos consensos. Entonces, obviamente, si ahora lo arrancamos y no esperamos cerrarlo en el 26, pues vamos a tener que seguir trabajando en el 27. Pero eso no quiere decir que interpretemos la cláusula de revisión como que ahora pasamos de 6 años a anual. Claro, si no llegamos a acuerdos, pues continuaremos en la mesa año con año hasta los 10 años, y la incertidumbre claramente se permanecerá de forma continua. Sin embargo, si llegas a un acuerdo y lo relanzas, en ese momento vuelves a un horizonte de planeación de 16 años.
0: Pues muchas gracias. Gracias, Ildefonso, por permitirnos esta conversación con la audiencia de Grupo Fórmula.
1: Gracias por la invitación. Buenas tardes.
0: Gracias a ti por permitirnos tocar tu puerta, abrirla y escucharte. Sara Pablo, hay una... en el tema del tratado comercial, estoy viendo que la presidenta de la República está proponiendo que haya cárcel para quien venda mercancía falsa en puestos semifijos y locales comerciales. ¿Cómo está esto, Sara? ¿Cómo te va otra vez? Buenas noches.
2: ¿Qué tal, Pepe? ¿Cómo estás? Sí, son dos iniciativas que ha enviado la presidenta Claudia Sheinbaum, de lo cual dio cuenta la presidenta del Senado, Lauritzel Castillos, y una es para reformar la Ley Federal de Derecho de Autor en materia de responsabilidad de proveedores de servicios de Internet, otra que plantea cambios al Código Penal Federal y a la Ley de Protección de Propiedad Industrial. Se trata de un paquete de reformas que busca actualizar el marco legal en materia de propiedad intelectual, fortalecer la protección de las marcas, patentes y derechos de autor, así como combatir con mayores herramientas penales las redes de comercialización ilegal y la piratería digital. En el caso de la Ley sobre Derechos de Autor, fortalece la protección de los derechos de autor en Internet y establece responsabilidades para proveedores de servicios digitales que no cumplan con las reglas del denominado esquema de puerto seguro. Y entre los cambios más relevantes, se establece que los proveedores de servicios de Internet deberán contar contar con una política pública de su

0: suspensión o cancelación del servicio para infractores reincidentes de derechos de autor. Plantea que las plataformas o proveedores de servicios digitales puedan ser responsables por las infracciones cometidas por los usuarios cuando incumplan las condiciones del régimen de puerto seguro. Y bueno, pues la presidenta también está planteando en la segunda propuesta de reforma, pues sanciones más rígidas, sanciones más estrictas por estas infracciones que se cometan a la Ley Federal de Derechos de Autor. Por otro lado, también se trata de reformas del Código Penal y a la Ley Federal de Protección a la Propiedad Industrial. Una de las sanciones más altas previstas para la venta u oferta de productos con marcas falsificadas a escala comercial es de 4 a 10 años de prisión y una multa de 2,000 a 250,000 UMAS. Es decir, la multa más alta podría ser de 29.33 millones de pesos, además de la pena de prisión correspondiente. Estas iniciativas serán analizadas por el Congreso, una por la Cámara de Diputados y otra por el Senado, Pepe.
1: Muchas gracias, gracias por la información, Sara, que estés bien.
0: Hasta luego, buenas noches.
1: Hasta luego, buenas noches. Vamos a Guadalajara, Jalisco, con Uzi Toledo, un empresario de joyería, Jaime Arias García, de 73 años de edad, desapareció, se le dio por desaparecido el 26 de mayo, hace 3-4 días, y resulta que ya lo encontraron muerto. Uzi, tú tienes la información.
2: ¿Cómo estás, Pepe? Excelente inicio de fin de semana. Se trata de Jaime Arias García, ya lo mencionabas, quien pues desapareció hace algunos días en esta zona de San Gabriel, en Jalisco. Pues desafortunadamente hasta hace unos momentos se confirmó su localización en la carretera libre El Grullo a Ciudad Guzmán. Así lo confirmó la Fiscalía de Jalisco. Esto a la altura del kilómetro 86 de dicha vía, en un sitio conocido como El Floripondio, donde pues se registró una intensa movilización de corporaciones de seguridad y de servicios de emergencia tras el hallazgo de este cuerpo. Y pues la fiscalía confirmó que no pueden dar hasta el momento más detalles, esto pues por la gravedad del asunto, pero lo que sí se confirmó es que ya fue localizado sin vida. No se sabe en qué condiciones. Este hombre de 74 años de edad, pues era una importante figura en el sector empresarial jalisciense, con bastantes reconocimientos hasta en Los Ángeles, en también el área metropolitana, y recibió también la medalla al mérito industrial por la Cámara de Joyería. Y pues hasta el momento no se conoce el motivo de su desaparición. Desapareció también junto con su ahijado, del que hasta el momento no se sabe nada, y pues vamos a seguir al pendiente de esto que ocurrió. Un empresario más que se ve afectado aquí en Guadalajara.
1: Muchas gracias, Susi Toledo, por esta información. Buenas noches.
2: Muchas gracias, Pepe. Buenas noches.
1: Buenas noches. Una pausa breve, volvemos enseguida.
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4: 7:34. 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
1: En este instante, temperatura en Aguascalientes.
2: 33 grados. 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

0: y volver a nuestro coordinador, nos presentó algunos detalles y nos interesó para adquirir el libro de Lidia Cacho, un libro sin duda interesante, y había quedado pendiente una parte de la entrevista que le hizo Primitivo Olvera a Lidia Cacho, referente ya no al libro, sino referente a la situación que está viendo ella desde lejos, porque no vive en México, de la situación política que vive el país. Primitivo, buenas noches.
1: Hola, Pepe, ¿cómo estás? Buenas noches. Bienvenido. Efectivamente, estuvimos la semana pasada platicando con Lidia Cacho sobre su libro, Un halcón bajo mi ventana, su primer novela, pero la segunda parte de la entrevista fue totalmente distinta, sobre la situación del país, cómo la ve ella a la distancia. Ya vive en España debido a las cuestiones de seguridad que tiene que mantener.
0: Sí.
1: Y fue muy dura, fue muy fuerte. Ella señaló que tiene contactos con gente de Morena, con personas cercanas al poder, que le han revelado que existe una fracción de propios morenistas.
0: Una camarilla
1: que está en contra de la presidenta de la República, que está tratando de, pues no boicotear, pero que sí hacen sentir que la presidenta no tiene el poder completo de las decisiones. Vamos a escuchar lo que nos dijo.
2: Yo creo que estamos en un momento muy dramático en el que hay muchos políticos muy poderosos cercanos a la presidenta Sheinbaum que dicen cada vez más abiertamente, y yo tengo dos fuentes, ayer hablé con uno de ellos que además lo grabó, al que uno de los gobernadores más cercanos a Claudia Sheinbaum dijo: la señora no manda. Entonces, por supuesto que es dentro de su propio grupo, digamos, del grupo más cerrado de Morena, cada vez hay más hombres diciendo: ella no tiene poder, ella no manda. Y eso tiene que ver con una necesidad de desacreditarla por completo. ¿Hasta qué grado es verdad lo que están diciendo y quién manda? No es López Obrador solamente, sino hay otras fuerzas ahí muy poderosas. Eso no lo sabemos, yo no lo cubro sobre la realidad política. A mí, yo prefiero investigarla. Pero hay una crisis al interior de Morena gravísima, ¿no? Hay una ruptura entre diferentes grupos que sí se habían integrado alrededor del pacto mafioso que hizo López Obrador, como el pacto mafioso que han hecho todos los presidentes de este país para poder sostener a México, ¿no? Como hizo Italia, para poderlo sostener con la economía y el capitalismo de las mafioso que tenemos. Entonces, yo creo que esa ruptura que se está generando también tiene muchísimo que ver con la negación de la realidad. O sea, hace años, tú, yo, 50 periodistas más, documentamos públicamente que el Diario Oficial de la Federación documentaba que se había aprobado la presencia de la CIA en México, ¿no? Y siempre han estado, ¿no? Por eso en mi novela aparecen, porque aquí estaban. Ahora, la diferencia es que se aprobó su presencia a partir también del Plan Mérida, etcétera. Ya lo sabemos, quienes estamos metidos en la investigación periodística sabemos que eso es una realidad. Ahora, que de repente haya un grupo político que pida ayuda a ciertos agentes especializados de la CIA que operan inteligencia, ¿no?, en Latinoamérica, es una realidad, eso es un hecho concreto. Y que de repente salga presidencia a negar la existencia, a decir: nos traicionaron, esto no está bien, esto no fue aprobado, significa que alguien le mintió a la presidenta. Y a mí eso me parece súper preocupante.
1: Parte de lo que dijo Lidia Cacho, también muy preocupada por el desmantelamiento
0: fuerte
1: de los
0: lo
1: muy
0: Lidia fuerte, Cacho.
1: Muy fuerte.
0: Va a haber quien quiera contestar seguramente, y estamos aquí abiertos a escuchar todas las voces, pero lo que dice es muy fuerte.
1: Sin lugar a dudas, una ruptura al interior de Morena, en donde queda en medio la presidenta de la República en esta lucha de poder entre las diferentes fracciones que dejó ahí sembradas Andrés Manuel López Obrador y el pacto mafioso que denuncia Lidia Cacho.
0: Eso es lo que me llamó la atención, el famoso pacto mafioso, que no es de un presidente
1: presidente
0: en particular, sino es lo que ha prevalecido en los usos y costumbres no revelados públicamente de todos los gobiernos, de todos los partidos, de todos los colores.
1: Así es, Pepe.
0: Gracias, Primitivo, gracias.
1: Gracias.
0: Tenemos la música para llevar de Mario Ávila, ¿sí? ¿Qué nos trajo Mario Ávila hoy para llevar? Déjeme ver aquí me lo escribió. Cuando pensamos en grandes potencias musicales, solemos imaginar países como Estados Unidos, Alemania e Inglaterra. Sin embargo, dice, hay una pequeña isla en el Atlántico Norte con apenas unos cientos de miles de habitantes que ha producido músicos extraordinarios. Habla de Islandia. Mario Ávila, bienvenido con tu música para llevar, por favor.
3: José, amigos del auditorio, hoy quiero recomendarles la música de Hildur Guðnadóttir, compositora y chelista islandesa, nacida en Reykjavík en 1982, tiene 44 años. En 2020 se convirtió en una de las figuras más reconocidas de la música para el cine, porque ganó el Globo de Oro, el Premio a la Crítica Cinematográfica, el BAFTA, y escucha, José y amigos del auditorio, el Premio Oscar por la banda sonora de The Joker o El Guasón. A estos reconocimientos se suman también trabajos extraordinarios para las series de Chernobyl, así como para la película de Tar, Woman Talking, A Hunting in Venice y Sicario. Islandia, Pepe y amigos del auditorio, fíjense que a pesar de contar con una población de apenas unos cientos de miles de habitantes, ha producido músicos extraordinarios. Entre ellos destacan Ólafur Arnalds, de quien ya hemos hablado aquí, y también Víkingur Ólafsson, este pianista clásico que hoy es considerado una de las figuras más importantes en la ejecución de Bach. Y bueno, regresando al tema, lo que distingue a Hildur es la capacidad para crear emociones profundas con muy pocos elementos. Sus partituras suelen alejarse del gran sonido orquestal para construir atmósferas inquietantes y expresivas. Su trabajo más reciente es The Bride, o La Novia, estrenado apenas en marzo de este año. Está inspirada en el clásico personaje de La Novia de Frankenstein. Si disfrutan los soundtracks, Pepe, que cuentan historias incluso sin imágenes, vale la pena escuchar The Bride y el trabajo de Hildur.

0: Baldur Gudnadóttir.
1: Muchas gracias, Mario. Gracias. Seguiremos, por supuesto, tu consejo, si es que no nos absorbe brutalmente el fútbol, porque ya estamos en modo fútbol. Vámonos a una pausa, regresamos. Ya tenemos la lista de Javier Aguirre, ya está aquí. Volvemos con John Sutcliffe.
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13: El cuerpo humano tiene 100.000 kilómetros de vasos sanguíneos entre venas, arterias y capilares.
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15: El presidente de Estados Unidos, Donald Trump, criticó a la ex primera dama Jill Biden por no haber ayudado a su esposo Joe Biden cuando creyó que este estaba sufriendo un derrame cerebral durante el debate presidencial de 2024. 3 astronautas chinos regresaron a la Tierra tras pasar casi 7 meses en el espacio y completar el relevo con otra tripulación a principios de esta semana. La Alianza Atlántica, la Unión Europea y países como Alemania, Francia, Reino Unido, Italia, Portugal, España y Hungría condenaron el impacto de un dron ruso contra un edificio de una localidad de Rumanía. Informó Cintia Dávalos. 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
1: Vamos en este momento inmediatamente hasta Pasadena, California. Allá se encuentra John Sutcliffe y la selección nacional. ¿Qué tal, querido John? Muy buenas noches. ¿Qué te parece? Ya está la lista. Esta es la lista que tú mandaste. A ver, cuéntanos.
16: Sí, Pepe, estamos justo aquí en el Rose Bowl. Está entrenando la selección mexicana. Siempre he dicho que es como la gallina de los huevos de oro. Por más mal que juegue o juegue bien, sigue siendo un gran negocio. Ahorita le cobraron a la gente entre 15 y 30 dólares para venir a un entrenamiento abierto, y luego habrá un concierto, y el partido contra Australia es mañana aquí en el Rose Bowl. Pero después de escuchar la conferencia de prensa hoy del Vasco Aguirre, te lo comenté hace unos días, al Vasco le haces caso y te dice todo. Entonces, por ejemplo, de Alexis Vega le dijeron, ¿qué tal la rodilla? Dijo, está bien, obviamente a veces tiene unos movimientos.

0: que pareciera que no está al 100, pero está al 100 para el Mundial. El Chino Huerta apenas reportó ayer, nos dijo que puede estar de ambos lados. Y de los jóvenes, por ejemplo, Jesús Alejandro Gómez, pues dijo que le agradecía mucho su apoyo y que ya habría otra etapa cuando esté Rafa Márquez. Entonces, fuera de que pase algo raro, Pepe, la lista, y aparte hay otra cosa interesante en la lista la van a dar el domingo, van a sacar un video y un comunicado en redes sociales. Está programada como a las 7-8 de la noche del próximo domingo. Pero eso no quiere decir que las televisoras, que tienen todo el derecho, Televisa Azteca, diga, espérame tantito, aguántame a las 10 de la noche para que yo la presente en uno de mis programas. Entonces, esa guerra no sé en qué va a terminar. Lo que sí sé es que la van a presentar el domingo. ¿Cuál es la lista en base a escuchar hoy al Vasco? Sería Talavera, perdón, Dala Rangel, Ochoa y Acevedo. Hoy pienso que el Tala va a ser el titular y el suplente es Ochoa. Hace 16 años alguien me dijo que iba a ser el Conejo, y si sigo ese camino de reportero me dan a entender que Ochoa sería el reserva y el Tala Rangel el titular. Los defensas: Gallardo y Mateo Chávez, laterales izquierdos. Luego están de centrales Johan Vázquez, Montes, Israel Reyes, Jorge Sánchez y Edson. Por cierto, Edson dijo que no se ha recuperado como el Chino, que son los dos que van a ir recuperando más adelante. En la media cancha, Gilberto Mora, que está feliz con el chavito del Tijuana, ya hasta lo anda comparando en Puebla, me dijo que le recuerda a Tomás Boy, a Benjamín Galindo. Entonces sería Mora, Lira, Fidalgo, Brian Gutiérrez, Romo, Orbelín Pineda, Obed Vargas y Luis Chávez. Luis Chávez, que se ha venido recuperando de una lesión en su equipo en Rusia. Los cuatro delanteros nueves serían Raúl Jiménez, La Hormiga, Memote y Santiago Jiménez. Y los extremos, Julián Quiñones, que por cierto, Julián me dice que está volando en los entrenamientos después de ser campeón de goleo en Arabia. Alexis Vega, el Piojo Alvarado y el Chino Huerta, Pepe. Es decir, Kevin Castañeda y Jesús Alejandro Gómez, los sparrings, quedarían fuera. Creo que esa es la lista de los 26. Insisto, Pepe, al Vasco lo escuchas y es como un rally. Vas tomando pistas y vas acertando las cazuelas, las respuestas. Ese es el 11 titular que van a anunciar fuera de una lesión rara el domingo a las 7 o a las 8, a las 10 en el canal de las estrellas. Eso está por verse.
1: Pues, ¿y qué pasó con quién? Con Marcel, el del Toluca.
0: Ah, no, fíjate, ese es buen punto. Hoy Javier, ya sabes tú, ¿ves cuando entrevistas a alguien, Pepe, y le preguntas una cosa y te quiere contestar otra? Se le preguntó de Alexis Vega y empezó a hablar de Marcel, porque Marcel ya declaró. Pero es un hecho que para Javier Aguirre mandaron a los doctores y bajo la lupa de la selección mexicana sienten que es increíble que Marcel siga jugando con esa lesión. Nadie que no esté concentrado iba a ser llamado. Marcel no está, sí está jugando con Toluca, pero eso nos los aclaró desde la semana pasada en Puebla el Vasco. Marcel Ruiz está fuera de esta convocatoria.
1: ¿Cómo ves el juego para mañana con Australia? Ya nada más por no dejar.
0: No, mira, es una selección que juega rápido, que tiene velocidad. Te diría que es de esos partidos, como se van a enfrentar a Sudáfrica el 11 de junio, pues tienen similitudes, ¿no? Lo bueno, Pepe, es que por primera vez tiene equipo completo el Vasco. Es decir, a mí me encantaría ver a Raúl Jiménez con Julián Quiñones, ver al Chino Huerta jugar unos minutos en la media cancha, Gil Mora con Lira, con Fidalgo, Johan Vázquez regresa para jugar con Montes. Es decir, creo que aunque el Vasco nos había dicho que hasta el 4 de junio contra Serbia en Toluca íbamos a ver el 11, que iba a ser prácticamente el 11 del Mundial, del 11 de junio, creo que mañana podríamos ver, porque ahora sí están los que tienen que estar. Lo curioso es, el Chino Huerta le habían dicho, oye, tú acaba tu torneo en Bélgica y te hablamos. Le hablaron el lunes, llegó ayer y se va a subir al Mundial en la lista de 26. Eso te habla un poco o un mucho de lo ocupado que ha estado el Vasco en llenar los 26 con tantas lesiones y jugadores de fuera de ritmo.
1: Gracias, John Sutcliffe, gracias por la información, los comentarios.
0: Un gusto, Pepe.
1: En esta tu casa también.
0: Con gusto, ya saben que ESPN Radio Fórmula ya también está en YouTube de Grupo Fórmula, estamos muy contentos. Te mando un abrazo y que tengan un enorme fin de semana.
1: Lo tendremos, por seguiremos tus instrucciones, claro que sí.
0: Gracias.
1: Gracias. Gracias, Oscar, buenas noches.
2: Muy buenas noches, Pepe, excelente fin de semana.
1: Gracias a usted por su atención, su confianza y todo lo demás. Lo invito a continuación para que en estas frecuencias de radio sintonice la Fórmula Financiera con Mari Carmen Cortés, Pepe Yuste, Marco Antonio Mares, y tenga contacto en Telefórmula con el doctor Leonardo Curcio, con el apoyo de Cintia Dávalos. Nosotros, próximo lunes, 6:00 p.m, todas las noticias, todas las voces, todos los canales.
3: 7:56. 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
5: En este instante, temperatura en Aguascalientes.
0: 33 grados. 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

0: alianza siempre es mala, nunca es buena. 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

0: se quiso pasarse al cuadrilátero de Morena y ya me lo abrieron del guinda por no ser digno.
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0: ¿Cuánto pagarías por matar a un borrego cimarrón?
1: 100,000 pesos.
0: Cada año, miles de personas pagan eso y más por viajar a lugares remotos con un solo propósito: cazar animales silvestres por diversión. No por hambre, no por supervivencia, solo por placer. ¿Es ético?
1: ¿Es conservación?
0: ¿O es simplemente un deporte de ricos? Se llama turismo cinegético, viajar para cazar, y surgió hace siglos entre la aristocracia europea como símbolo de prestigio. Con el tiempo, se extendió a África, Asia y América, donde abunda la fauna silvestre. Hoy, en México, se practica principalmente en unidades de manejo ambiental que permiten la cacería controlada en ciertas zonas. Existen dos modalidades: espacios abiertos, donde los animales viven en libertad, y predios cerrados, donde venados son criados en ranchos cinegéticos. Aunque menos costosa, esta práctica tiene impactos ecológicos. Las cercas impiden el movimiento natural de otras especies. Aquí está el problema de fondo. Cazar un animal puede costar más de 100,000 pesos, una cantidad que pocos pueden pagar. Y aunque las comunidades donde se practica el turismo cinegético no suelen ver cambio significativo en su economía, los recursos se concentran en unos cuantos. Las ganancias no compensan el daño ambiental. Desde la mirada geográfica, todo territorio está formado por elementos interconectados: tierra, vida y comunidad. Cuando alteras uno de estos elementos, afectas el equilibrio completo. Cada animal es un hilo en la red de la vida. Algunos defensores del turismo cinegético afirman que permitir la caza legal ayuda a conservar especies y supuestamente evita la caza furtiva. Sin embargo, no existen pruebas científicas que demuestren que funciona. Por el contrario, en muchas zonas las poblaciones animales siguen disminuyendo. Pero existen alternativas responsables: safaris fotográficos, turismo de observación, educación ambiental. Estas prácticas fortalecen la conexión entre las personas y los ecosistemas, sin causar daño a los seres que los habitan. Educar para la empatía y la conservación es el primer paso hacia una cultura donde viajar significa aprender, cuidar y convivir, no cazar. Comprender que los animales son seres sintientes, capaces de experimentar miedo, placer o sufrimiento, transforma nuestra manera de relacionarnos con ellos. Así que la próxima vez que escuches sobre turismo cinegético, pregúntate: ¿es conservación o es solo un eufemismo elegante para matar por placer? Porque en un mundo donde tantas especies están al borde de la extinción, cada vida cuenta. Y ningún trofeo vale más que un animal libre bajo el cielo de México. Con información del doctor Álvaro López, del Instituto de Geografía de la UNAM. Un guión de Leonardo Santiago, con información del portal Ciencia UNAM. Les saluda Mónica Genis.
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0: este instante, temperatura en Aguascalientes.
1: 33 grados. 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
0: 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En este instante, temperatura en Aguascalientes.
1: 33 grados.

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7: 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Esto dijo Claudia Sheinbaum.
8: Del 1 de enero de 2018 al 13 de mayo de 2026, 269 requerimientos de extradición, no han enviado ninguno.
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1: 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En este instante, temperatura en Aguascalientes.
2: 33 grados.

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0: ¿Bueno?
1: Sí, sí, Talía, ¿hablas tú?
0: Sí, ¿quién habla?
1: Eric, ¿cómo estás?
0: Bien, ¿y tú?
1: Oye, pues hoy hay una función muy buena. Quería ver si querías ir al cine.
0: ¿Ahorita?
1: Pues, es a las 8.
0: Es que me da pena.
1: ¿Pero por qué?
0: Pues porque hace mucho no te veo.
1: Yo tampoco, pero vamos, ¿no?
0: No sé, déjame ver.
1: ¿Qué tienes que ver?
0: Tengo que ver, pedir permiso.
1: ¿Y a quién pídele permiso?
0: Es que ahorita no está mi mamá.
1: Entonces, ¿me hablas o te hablo al rato?
0: No, háblame al rato.
1: Ok.

0: ¡Vengan por mí! Marx Arriaga desafía a la SEP con cara de mártir, aunque de momento no existe ninguna orden que confirme el drama.
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0: ¡Vengan por mí! Marx Arriaga desafía a la SEP con cara de mártir, aunque de momento no existe ninguna orden que confirme el drama.
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0: 12-1.
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0: Te vas, pero te quedas. Andy López Beltrán renuncia a Morena para buscar diputación en Tabasco y ya le gritan que lo que busca de verdad es el fuero rapidito y sin escalas.
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0: 222.
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1: Mi hija cuando era bebé no podía decir Santa Claus y ella decía Tazancos. 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

0: 32.
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1: ¡Reprobados! Miles de chavos acusan que la IA del examen de ingreso los tronó, nomás porque sí.
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0: 1541.
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2: Es bien.

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0: 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Son las 5.
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0: ¡Una chambita de esas! Insulza ya lleva 4 lunes seguidos sin aparecerse en el Senado y su suplente ya le agarró cariño al escaño.
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0: 961.
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15: ¡Miau!
16: La Coordinadora Nacional de Trabajadores de la Educación, la CENTE, quiere llegar, cueste lo que cueste, al Zócalo capitalino para ver el Mundial de Fútbol. 104 partidos en primera fila, pantalla gigante, premium y sin pagar. Lo que nos cuesta hoy ver un partido de fútbol.
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1: Tenía 20 años, ¿qué estaba haciendo? 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
4: Revista del Consumidor Radio.
6: Tienen más de 4,000 años de historia, pero ¿sabes realmente qué contienen las salchichas que pones en tu mesa? Hoy te traemos el estudio de calidad de salchichas. Quédate para conocer todo sobre él.
4: Además, te explicamos qué paso seguir cuando un producto falla y el proveedor se niega a responder por tu compra. No olvides que la garantía es el respaldo legal que asegura que tu inversión está protegida.
6: ¡Acompáñanos!
4: Revista del Consumidor. Las salchichas son un alimento cotidiano en la despensa de muchas personas, debido a su accesibilidad económica y practicidad. Pero, ¿sabes cuál es el origen de este embutido? Este se sitúa en Mesopotamia, en el año 2000 antes de nuestra era.
6: Hoy en día, las salchichas están hechas principalmente de carne y agua. De hecho, el agua puede representar hasta el 70% del producto final. Dependiendo del fabricante, también se les llegan a adicionar harinas, féculas, almidón o soya.
4: En el mercado existe una gran variedad, pero hay un detalle al que debes prestar mucha atención. ¿Sabes cuál es la diferencia entre una salchicha con pavo y una de pavo? Suena casi igual, pero no lo es. Cuando la etiqueta dice con pavo, significa que es una mezcla de pollo y pavo. El fabricante está obligado a declarar qué porcentaje de pavo le añadió. En cambio, si dice de pavo, significa que toda la carne que contiene proviene exclusivamente de esta ave. Eso sí, toma en cuenta que la cantidad total de carne en el producto siempre dependerá de la fórmula de cada marca.
6: El Laboratorio Nacional de Protección al Consumidor revisó diversos productos para verificar sus aportes nutrimentales y el cumplimiento de su regulación. Se analizaron 37 productos, 8 Viena o tipo Viena, 7 de pavo, 7 con pavo, 1 de pechuga de pavo, 3 para hot dog, 3 de pavo para hot dog, 2 con pavo para hot dog, 4 Frankfurt y 2 para desayuno.
4: Se verificó toda su información comercial, la cual se encuentra en las etiquetas de cada producto. Estas tienen que cumplir con los requisitos de la norma oficial mexicana.
6: También se evaluó su calidad sanitaria, verificando la ausencia de agentes patógenos, como la salmonela, ya que son un riesgo para la salud.
4: Asimismo, se determinó la cantidad de nutrientes, como proteína, grasa, carbohidratos y agua. Estos nutrientes son esenciales para el funcionamiento de nuestro organismo, ya que le proporcionan energía.
6: Igualmente, se verificó que su contenido no excediera la cantidad de nitritos permitidos. Estos se utilizan como conservadores para inhibir el crecimiento de bacterias dañinas y mantienen el color rosa de los embutidos.
4: Se determinó la presencia de sodio y se verificó que coincidiera con el contenido declarado en la etiqueta. Finalmente, se calculó el aporte calórico por cada 100 gramos de producto.
6: Los resultados fueron los siguientes. Primero, debes saber que debido a que los embutidos suelen presentar cantidades elevadas de sodio, todos los productos resultaron con exceso de este mineral. Todos pasaron la prueba de calidad sanitaria, además de cumplir con el sodio y contenido neto que declaran.
4: Las salchichas que contienen más nitritos de lo permitido son dos de la marca Buffalo, de Viena y Frankfurt, y Parma Savory, de pavo.
6: Los productos que no son veraces en su información comercial y declaran más proteína o grasa de la que contienen son las salchichas Viena de las marcas Buffalo y Capistrano Clásica, las de pavo de Bernina, para hot dog de Bafar y para desayuno la marca Obertal.
4: Los productos que destacan tener pavo, pero contienen muy poco, son las marcas Swan Premium y Kir con pavo. Aunque destacan el ingrediente, solamente contienen el 4% de este cárnico.
6: Si vas a comprar salchichas, lo mejor es que sigas estas recomendaciones. Lee la etiqueta, revisa la fecha de caducidad y los ingredientes. Asegúrate de elegir el producto que deseas. La salchicha de pavo tiene el 100% de este tipo de carne, mientras que la que dice con pavo tan solo tiene del 4 al 25%.
4: Evita romper la cadena de frío. Deben colocarse hasta el último en tu carrito y ser lo primero en guardarse en el refrigerador al llegar a casa. Verifica los ingredientes. Si tienes alguna alergia, es importante revisarlos antes de la compra.
6: También consulta a tu médica o médico, ya que estos productos tienen cantidades elevadas de sodio y no es conveniente que las personas con hipertensión lo consuman.
4: La recomendación de la OMS para adultos es no rebasar los 2 miligramos diarios, es decir, menos de 5 gramos o una cucharadita de sal. En el caso de niñas, niños y adolescentes entre 2 y 15 años, esta cantidad debe reducirse aún más, ajustándose a su edad y sus necesidades energéticas.
6: Compara precios y calidad. Recuerda que cuidar tu consumo es cuidar tu salud y tu bolsillo.
7: Vista del consumidor.
6: Es normal que, al estrenar un producto, sintamos esa emoción de haber hecho una buena inversión. Pero, ¿qué ocurre si lo que acabamos de comprar presenta fallas o defectos de fábrica?
4: Lo primero es mantener la calma, ya sea porque un artículo no coincide con lo que se prometía en la etiqueta, o porque esa licuadora nueva dejó de funcionar a la tercera vez. Es común sentir que nuestra confianza y nuestro dinero han sido vulnerados.
6: Pero, si ese producto sale defectuoso, no tienes por qué resignarte a perder tu dinero. La garantía es un derecho fundamental que te protege frente a bienes o servicios que no cumplen con los estándares de calidad, funcionamiento o seguridad que te ofrecieron al momento de la compra.
4: Tomemos de ejemplo un caso hipotético. Sofía compró un refrigerador con un año de garantía, pero dejó de enfriar a los 3 meses. El proveedor se negó a cumplir la garantía justificando un mal uso del producto. Y no solo eso, también intentó cobrarle la reparación. Ella llamó al teléfono del consumidor y con asesoría de los especialistas consultó la Ley Federal de Protección al Consumidor. Ahí descubrió que tenía 3 opciones legales: la reparación gratuita, la reposición del producto por uno nuevo o la devolución de su dinero.
6: Además, descubrió que también tenía derecho a una compensación no menor al 20% del precio pagado. Con esta información, inició su proceso de conciliación ante la Profeco. Al final, el proveedor admitió la falla, le entregó un refrigerador nuevo y le otorgó la bonificación correspondiente. Un final justo para una compra que parecía perdida.
4: El caso de Sofía terminó bien porque ella estaba informada. Sin embargo, es importante saber que existen situaciones específicas donde el proveedor sí podría negar la garantía de forma legal. Así es, para evitar sorpresas, toma nota. La garantía podría no aplicar si no cuentas con el comprobante de compra, hubo un uso inadecuado del producto, transcurrió el plazo de vigencia, hay daños ocasionados por un tercero, o si los productos fueron adquiridos en oferta o descuento y se avisó previamente que no contaban con garantía.
6: Por ley, todos los proveedores están obligados a entregarte una póliza de garantía por escrito al momento de recibir tu bien o servicio. Esta debe ser clara y especificar qué cubre, por cuánto tiempo y a dónde debes acudir para hacerla efectiva.
4: Recuerda que cuando un producto no sirve para lo que fue diseñado, tienes derecho a elegir entre la reposición del bien, la rescisión del contrato o una reducción en el precio. Y en todos los casos, la ley contempla tu derecho a una bonificación. Para que tu próxima compra no termine en una decepción, te compartimos estas recomendaciones finales.
6: Revisa la garantía antes de comprar. Verifica vigencia, cobertura, cómo aplicarla y dónde están los centros de servicio. Conserva tus comprobantes. Guárdalos y sácales una foto o copia, porque el papel térmico se borra. Reporta fallas de inmediato. Acude al proveedor para solicitar reparación, reposición o reembolso.
4: No acudas con terceros. Si alguien ajeno al proveedor intenta reparar el producto, la garantía es invalida. Desconfía de frases prohibidas. Expresiones como "no hay cambios ni devoluciones" no pueden estar por encima de la ley.
6: Si tienes tienes problemas para hacer valer tus derechos, acércate a la Profeco. Puedes escribirnos a los correos denunciaprofeco@profeco.gob.mx, denunciapublicitaria@profeco.gob.mx o solicitar asesoría personalizada en asesoría@profeco.gob.mx.
4: No olvides que al exigir que se cumpla tu garantía, no solo defiendes tu dinero, sino que fortaleces una cultura de respeto que beneficia a todas y todos. Ejercer tus derechos como persona consumidora es la mejor forma de proteger tu economía y fomentar un mercado más justo.
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6: Te invitamos a conocer todos los detalles sobre la edición 591 del mes de mayo de la Revista del Consumidor en su versión impresa o digital.
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1: 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En este instante, temperatura en Aguascalientes,
2: 33 grados.

0: 714.
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0: 2732. 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
1: 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En este instante, temperatura en Aguascalientes.
0: 21 grados.

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0: 8:27. 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
1: 8:38.
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1: 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En este instante, temperatura en Aguascalientes.
2: 25 grados.

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0: 931. 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
1: 950. 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
1: 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En este instante, temperatura en Aguascalientes.
2: 27 grados.

0: En este instante, temperatura en Aguascalientes.
1: 27 grados.

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8: La presidenta de la República reclama por negativa de Estados Unidos a 269 peticiones de extradición en los últimos 8 años. Esto dijo Claudia Sheinbaum.
9: Del 1 de enero de 2018 al 13 de mayo de 2026, 269 requerimientos de extradición no han enviado ninguno.
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1: 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En este instante, temperatura en Aguascalientes.
0: 28 grados.

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0: se quiso pasarse al cuadrilátero de Morena y ya me lo abrieron del guinda por no ser digno.
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1: 11:45.
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2: La presidenta de la República reclama por negativa de Estados Unidos a 269 peticiones de extradición en los últimos 8 años. Esto dijo Claudia Sheinbaum.
3: Del 1 de enero de 2018 al 13 de mayo de 2026, 269 requerimientos de extradición no han enviado ninguno.
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0: 1514. 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

0: 1229. 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
1: 12:31.
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0: 12:43. 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

0: ¡Vengan por mí! Marx Arriaga desafía a la SEP con cara de mártir, aunque de momento no existe ninguna orden que confirme el drama.
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1: 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En este instante, temperatura en Aguascalientes.
2: 32 grados.

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1: 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En este instante, temperatura en Aguascalientes.
2: 32 grados.

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0: aprobados. 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

0: 229. 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

0: ¡Una chambita de esas! Insulza ya lleva 4 lunes seguidos sin aparecerse en el Senado y su suplente ya le agarró cariño al escaño.
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1: 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En este instante, temperatura en Aguascalientes.
2: 33 grados.

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0: 331. 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
1: 344.
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1: 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En este instante, temperatura en Aguascalientes,
2: 33 grados.

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1: 441.
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1: 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En este instante, temperatura en Aguascalientes.
2: 31 grados.

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0: se quiso pasarse al cuadrilátero de Morena y ya me lo abrieron del guinda por no ser digno.
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5529. 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
1: 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En este instante, temperatura en Aguascalientes,
2: 31 grados.